Sí. Ficaríamos ahí, ficaba varias horas esperando a Mestre Samael que le voltase, y cuando él voltaba no realizaba ningún comentario y voltaba a Sociño, ya sella para visitar Palenque, sella para realizar una meditación. Entonces, de eso podemos dar testimonio junto con este trabajo de imaginación que el maestro Samael tuvo varias reuniones con los maestros mayas. Por él, ninguém conoció esos maestros mayas. El otro lugar, que fue el último lugar de encuentro con los maestros mayas, fue en la pirámide de Tajín, en el estado de Veracruz. Ahí en la ciudad de Poza Rica, que es donde ficamos hospedados, o Mestre Samael realizaba esa peregrinación, llamemos así, y en esa peregrinación él visitaba, dirigía meditaciones o él meditaba. Ahí existe una fotografía en internet muy linda donde él está deitado lateralmente para su lado derecho, y él está al lado de una palmeira que fica atrás de él. Eso es Tajín, la parte donde él estuve descansando o estando en ese estado de introspección. Por él, en un café da mañá en el hotel de Poza Rica, o Mestre Samael fala para mí, Salazar Bañol, observa lo que yo tengo aquí en mis manos. Este es un celo maya que representa o fin da realización da miña grande obra. Entonces los maestros mayas dieron para mí como símbolo de este encerramiento da magnus opus, guarda para mí. Yo siempre fui de no preguntar para un maestro, sino siempre estar totalmente receptivo, que él fluyera en lo que tenía que entregar. Y luego fui y guardé este celo. Eso fue en 1977, año en que o cuerpo Samael abandona su forma humana. Y yo fiqué con ese celo. Y a través de todos los viajes a lugares sagrados que realicé, el celo me acompañó y siempre era realizando momentos ceremoniales donde invocaba la presencia del Mestre Samael. Doy un ejemplo que yo lembro en este instante, estar en la Serra do Roncador, aquí en Brasil, en Montserrat, donde el Mestre Samael mismo comenta en el libro del Parsifal que se encuentra en otra dimensión, o Templo do Santo Grial, en Freiburg, Alemania, la ciudad más esotérica de este país, la caverna donde estuve Dante y Petrarca, no sur de Francia, las catedrales de Notre Dame, de Chartres, en Canadá, en el Valle del Inca, Machu Picchu, en todo lugar sagrado, para no ser extensa mi respuesta, más que vos possa imaginar, fue elevado este celo, con la finalidad justamente de realizar ese proceso de como reliquia iluminadora, sello maya, o como yo gosto de llamar más, o celo da luz, iluminar los lugares correspondientes donde precisan estar presente la luz da gnosis, o también en esos lugares sagrados, como aconteció con esa peregrinación que he mencionado en ese capítulo específico aprimorado en el libro Do Rayo do Superhombre, en esta edición en portugués, donde vamos a encontrar, para no hacer spoiler, a mención de las diversas viajes que nuestros queridos hermanos

0: el mayor Daniel Coronado, o Peixe en Agua, aquí encontramos esa manifestación fantástica de una energía altamente poderosa como o rayo, manifestándose ella en un momento amoroso para sus filios, para su propia esposa, que aliasa, quiero destacar un detalle aquí fantástico, que ese hombre a quien llamamos el rayo del superhombre, y es el nuevo superhombre de estas épocas, superhombre no conocimiento, en su proceso iniciático, en su muerte mística, en su abordaje alquímica, porém que tiene la capacidad de tener demostraciones de ternura, de cariño en un restaurante, en una rúa, para su amada esposa sacerdotisa, en este caso, la maestra Litelantes. Entonces, sí, es un abordaje equilibrado, no mitificador, y por sí mostrando eso que existía en Samael, o grande ancho, o grande ser humano, o grande mestre, o grande pae, todo eso en una manifestación totalmente integrada, equilibrada. Y aproveito también de que llega a mi memoria en este instante que la diferencia entre a abordaje del libro Rayo del Superhombre y también mi otro libro sobre mi vivencia con nuestro amado maestro Samael, porque lo llamo de amado, porque realmente amamos no a la forma física, sino a todo su ser, a todo lo que él representa y continúa vivo entre todos nosotros, está en que el rayo del superhombre muestra las diferentes vidas pasadas del maestro Samael y detalles importantes que convivimos con él, principalmente en este caso el sello maya, las abordajes sobre la meditación que caracterizan esta segunda edición en portugués, donde damos un destaque, un mayor brillo a ese punto. Y no corazón do mestre es o día a día, por eso está mucho a través de anécdotas o vivencias, situaciones pequeñas donde lo pequeño se faz grande en una forma de narrativa simples. O suceso do corazón do mestre de Samael es que no está escrito en grandes capítulos diferente al rayo del superhombre, por en sí pequeños trechos o pequeñas grandes pérolas de sabiduría a través de la convivencia con nuestro amado maestro Samael.
1: Fernando.
0: Sí, você citou, interagindo.
1: Você citou todo o carinho, todo o amor do mestre Samael que ele demonstrava pela venerável mestra Litelantes, essa força marciana. Nós já ouvimos você falar isso em várias palestras, sobre a força do amor. Nós sempre, mestre Samael, regente de Marte, a gente sempre, Marte, a impulsividade, o guerreiro que vai com todo o seu valor, com toda a sua coragem, enfrentar todos os desafios, mas por trás de tudo isso está a força do amor, a força marciana do amor. E você retrata isso muito bem nas obras que você escreveu sobre o mestre Samael. Isso transparece nas obras, transparece nas suas palestras, né, nos momentos que o mestre Samael está com seus discípulos, né. E eu gostaria que você falasse um pouquinho mais sobre o selo e sobre essas viagens do selo ao redor do mundo, sobre esse trabalho, sobre o poder do selo Maia, que é a grande novidade desse livro, como tem mais algumas outras novidades, mas

Y a partir de ahí iniciamos todo un trabajo de convivencia. Y a través de ese trabajo de convivencia nació la necesidad de estar escribiendo, registrando los momentos más importantes de la vida de Mestre Samael. Y por eso me lembro en este momento cuando estuvimos en el journal llamado El Sol de San Luis Potosí, o nombre de esta ciudad en la República Mexicana. Saímos la entrevista en ese journal, donde se comentó sobre su obra literaria, esotérica e iniciática. Y o Mestre Samael faló que no só ele era un escritor, porém que eu también era un escritor. Digo, Mestre, porém como soy un escritor? Y el Mestre Samael responde, porque você está concluindo en estos momentos ese libro sobre mi vida esotérica y exotérica en diversas existencias que como de Bodhisattva eu tenho vivido. Entonces, realmente quiero aprovechar la respuesta para comentar que el libro del Rayo del Superhombre nace en primer lugar como fruto de varios viajes que realizábamos con el Mestre Samael, la convivencia con él específicamente en Guadalajara, que él mensualmente visitaba lo que él llamaba Guadalajara como una grande fortaleza gnóstica, y todos los momentos que pudimos vivir en viajes misionales. Entonces, el rayo del superhombre, que después voy a explicar por qué lleva este nombre, el rayo del superhombre, no es algo fruto de mis invenciones, por en sí, los propios comentarios directos del Mestre Samael y en algunos momentos de su amada esposa, a venerable maestra Litelantes. Entonces, doy un ejemplo. Cuando Mestre Samael falaba, o en uno de los principales capítulos iniciales de esta obra que estamos comentando, sobre Samael en otros manjavantaras o días cósmicos, que él era como un peixe, y su esposa, la Litelantes, tenía también cuerpo de peixe. Eso fue comentado en un cuarto, en la suite, en un hotel en la ciudad de Zacatecas. Entonces, aquí el público tiene que, a partir de este momento, tratar de imaginar y me acompañar cuando realice algún comentario que voy a tratar de asociarlo en qué lugar y cómo fue desenvolvido esa abordaje. Entonces, en este caso, visualice o mestre, su discípulo, este vosso servidor, escribiendo en un caderniño, que me lembro la marca, eran cadernos de anotaciones de la marca Escribe, en manuscritos, no escribía a máquina, después se transcribía, sí, por en todo era manuscrito. No existió en el trabajo del Rayo del Superhombre utilización de grabadores de audio. Todo era el resultado de los comentarios del propio maestro. Entonces, por ejemplo, otros capítulos, por ejemplo, relacionados a su vida como o mayor Daniel Coronado, era cuando estábamos en el estado de Durango o cuando realizamos la misión en la Chihuahua, Chihuahua, al norte, bien al norte de México, tomando el de o café.